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2: El arranque de Micha Radio. Bueno, aquí estamos en esta mañana, aquí seguimos en este miércoles pasadito ya de calorcito del clima, patrón.
3: Caballito, qué más bien, que temprano salió el sol y empezó a hacer calor aquí en la ciudad de Neiva. Un saludo para toda la gente que está oyéndonos desde cualquier lugar de la ciudad, a usted que está sintonizado en 94.8 FM y a toda la gente que a través de internet, en cualquier lugar del planeta, nos deja acompañarlos a arrancar este día, este 23 del mes de septiembre, mitad de la semana. Ustedes escuchan el arranque de Mix Radio contándoles cosas importantes, cositas que van a pasar. Vea, caballo, si ¿sí ha pillado, señor, la iniciativa? Es la iniciativa tipo Avengers de Johnny Rivera para reunir a los artistas, creadores de contenido, hacer este festival, este concierto para recaudar fondos ayudar a Pereira y pues la región a la que él pertenece, de la cual nace y recibe pues todas las bendiciones de su carrera. Pues está haciendo una actividad que tiene bonos solidarios, o sea, la gente como que puede comprar un bono solidario que cuesta 40 mil pesos por día o cuesta 100 mil pesos para ir los 3 días.
2: Ajá.
3: Como si una especie de estéreo picnic, pues un festival. Entonces empezó a llamar amigos Johnny Rivera y los amigos, claro que sí, voy para pa eso, claro que sí, hágale mi hermano, cuente conmigo. Y entonces se fueron sumando más artistas, más voces. Está Luis Alfonso, está Lely Senado, está Pipe Bueno, Alzate dijo que sí, Nelson Velázquez, Ciro Quiñones, Mike Bahía, Alquilado, Nampa Básico. Muchos artistas fueron diciendo, sí, hágale, yo voy para esa, cuente a ver, cuente conmigo. Y ya está listo pues para arrancar el Volveremos Fest, player de IA, debo decirlo,
2: sí,
3: player de IA, y va a tener desde el viernes 2 de octubre hasta el domingo 4 de octubre presentaciones de, pero le va a decir a hartos artistas, Cris R, está John Alex Castaño, Daniel Calderón, Rafa Pérez, Maysac, Mike Bahía, está Jefferson Cosio, Andy Rivera por obvias razones,
2: sí, claro.
3: El Agropecuario va a estar, Joaquín Guiller, va a estar Miguel Bueno, una cantidad de artistas le dijeron sí a esta cita que les puso Johnny Rivera y está muy chévere. Pues este apoyo que recibe Johnny Rivera. Mire, hablando de esto, de apoyo, nosotros también tenemos acá iniciativas dentro de la ciudad que usted puede ser que no sea a gran magnitud, pero usted puede colaborar con cualquier cosa. Y por ejemplo, mire, este fin de semana hay un evento muy chévere que se va a llevar a cabo en un sitio que se llama Caramala Club. Entonces, si usted quiere, puede acompañar este 26 de septiembre, es el sábado, a las 8 de la noche, ahí en este lugar, en Caramala, que queda en la avenida La Toma, entre calles 16 y 19 bis, y hay muchos artistas de aquí, de la ciudad de Neiva, que dijeron, sí, vamos, yo me voy a sumar a eso. Lo que se recoja ahí en la taquilla, pues todo va a ser para apoyar a las víctimas y a los damnificados del terremoto. Entonces, cada vez que usted vea una iniciativa de estas, puede seguir apoyando, porque el tiempo ha pasado, pero no se ha arreglado mucho.
2: No, eso demora, es un par de
3: y
2: años.
3: Y aparte de eso, tenemos incendios en todo el país, entonces hay que seguir.
2: Hay que ser.
3: No hay que decir, no, ya pasó todo.
2: No hay que bajar la guardia. Haga todo con amor. Recuerda que Dios bendice.

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2: Señores, el arranque acompañándolos en este bonito, bonito, maravilloso día. Maravilloso miércoles, ya mitad de semana. Buenos días a los que acaban de llegar por aquí a través de la radio en los 94.8. Saludos también a los que a esta hora se conectan en www.micheradio.co. Nos alegra mucho que estén aquí disfrutando de la música, de los éxitos y por supuesto de toda la energía de este maravilloso día. Bueno, potente, incendios forestales, más de 300 hectáreas afectadas aquí en el municipio de Neiva. Incendios forestales que se han venido registrando en diferentes sectores de la ciudad, del departamento del Huila, en las zonas francas y a Palermo, en la zona industrial, como se conoce también. Siguen los incendios en diferentes puntos de Palermo y pues esto sigue preocupando a el departamento, a las regiones. Y ya empiezan a salir animalitos de diferentes puntos de la ciudad, de la región, a buscar como refugio, a buscar. Y varios habitantes en Neiva reportaron el avistamiento de una babilla aquí arriba, cerca a la clínica de Belo Horizonte en Neiva. En medio de las condiciones de la sequía, claro, los incendios.
3: Es que no queda muy lejos del Curíbano. Ajá, también.
2: El Curíbano.
3: Estuvieron haciendo un rescate de muchas especies de ahí. Sí. Entonces estuvieron como que sacando peces, sacando tortugas, sacando babillas, porque la laguna se está secando.
2: Sí,
3: entonces, para evitar que murieran, ahí estuvieron, ajá, haciendo,
2: sí,
3: una campaña.
2: Una, pues, campaña
3: de
2: rescate.
3: Ahí en no sé dónde estarán, si estarán en la CAM, si
2: imagino que con el lugar. Tema de la CAM, sí, sí, sí. Pero sacaron varios animalitos, fueron rescatados. Esta babilla tal vez no estaba ahí cuando llamaron a lista, entonces.
3: No, claro, estaría por allá escondida,
2: sí,
3: del
2: parce,
3: sol o algo así.
2: El animal fue atendido durante la noche por las autoridades y trasladado a un lugar seguro. La situación vuelve a evidenciar los efectos de la temporada seca sobre la fauna y el ecosistema de la ciudad. Entonces, parce, si usted ve un animalito de estos, por favor, avisen a las autoridades para el debido rescate. Y por favor, no los maltrate. No los maltraten, por amor a Dios.
3: Bueno, oiga, caballo, venga, hablando de chismes, le voy a contar una cosita. ¿Sí se dio cuenta de que Aida Victoria Merlano anunció que va de las redes?
2: Sí, se retira, ve, ¿no?
3: Sí,
2: no,
3: dice no, que en menos de un año.
2: Ve.
3: Dice que en menos de un año. O sea, ella dice, si de aquí a diciembre alcanzo a hacer todo lo que tengo planeado, en diciembre me voy de las redes con mi novio. Venga, yo quiero oírla.
2: A ver.
3: ¿Qué es lo que? Es que no encuentro el cuchillo.
2: ¿Qué es lo que dice esta chiquilla? O sea, allá lo debe tener.
3: Uy, no la veo. A ver si qué será lo que dice, pero yo no le creo. Se retira de las redes, entonces ¿de qué va a mantener a su familia?
2: No, tienen otros negocios.
3: ¿Tienen?
2: Sí,
3: no, yo
2: sí,
3: no.
2: Claro, sí, señor.
4: Les voy a decir algo. Estos días yo he estado de vacaciones y he estado como que sin publicar y me he vivido mi vida fuera de las redes. Y honestamente, no estar de pronto consumiendo TikTok, consumiendo Instagram, o viendo qué dice la gente de mí, o leyendo comentarios, se ha sentido como una paz tan grande. O sea, me he sentido tan bien. Y honestamente también, yo me siento muy enamorada, tanto de David como de mi hijo. Entonces como que me siento rodeada de mucho amor. He estado con mi mejor amiga, he estado con las niñas de mi hijo, David mimándome todo el tiempo, mi hijo dándome todo el amor del mundo, compartiendo momentos lindos, no para las redes, sino para la vida. Entonces como que tener esa vida y esa paz estos días que he estado de vacaciones me hizo sentir que esa es la vida que yo quiero. Entonces, en algún momento, en verdad, yo sí me voy a retirar. Quizá me pueda conectar una vez a la semana a echar chisme con ustedes, pero sí, yo sí me voy a retirar. Pero lo más probable realmente es que yo sí me retire en menos de un año, pues la verdad. Y yo las amo mucho y me encanta hablar con ustedes y me fascina echar chisme. No va a retirar mañana, pero probablemente en diciembre.
5: Probablemente se dice no porque está hablando de eso ahora. No tiene que hablar de eso ahora.
4: Sí, la verdad debería decírselo después. Pero no importa, muchachos, porque nos aprovechemos estos meses hasta diciembre y la demos toda. No vas a dejar huérfana. No, amor, no va a pasar. Ya, entonces, ya para que la demos toda, para que nos disfrutemos del contenido, para que la rompamos horrible. Y ya yo en diciembre, que ya como que diga, listo, me voy de las redes, estoy.
5: No, pero lo tuyo.
4: Pero la verdad, David me dice como que yo te he visto hacer contenido, yo te veo hacer lo que haces, yo veo que amas lo que haces, porque lo vas a dejar. O sea, él me dice como que tú igual puedes tener una vida tranquila fuera de redes y estar en redes sociales. O sea, como que una cosa no excluye a la otra. Tú puedes hacer las dos, tú puedes estar en las dos.
2: Bueno.
3: El man no quiere que ella vaya, porque dirá, y claro, y es la plata.
2: No, él se mantiene mucho billete. Sí, pues
3: claro. Sí, pero él.
2: Sí, pero pues ya está con ella. Ella dice que se siente en un lugar seguro, enamorada.
3: No, pero
2: la segura
3: no.
2: También dijo que ya estaba, tienen otros negocios, ellos tienen negocios por fuera. Y está ahí anunciando que vea, próximamente también se va
3: a retirar. Yo le voy a decir una cosa. Hay un chisme, hay un rumor por allá corriendo debajo de todo.
2: Ajá.
3: Y es que la moda del influencer.
2: No, ya. Sí, ya sí, fue. Claro. Sí,
3: que obvio. Las empresas, las marcas están ya.
2: Hace rato.
3: Viendo. Lo que pasa es que sí. Tal vez se fue para otro lado donde no debería irse.
2: Claro, cambiaron los uh-huh. Los temas cambiaron.
3: Y
2: no,
3: yo
2: el tema digital cambia, obvio.
3: Además, yo siento que cuando usted crece con una audiencia, y pasa algún tiempito, ya esa audiencia se fue, ya usted.
2: Sí. Pero exactamente, por eso la gran mayoría de esos creadores grandes tienen sus negocios aparte, o sea, sí, tienen no sé otras
3: cuál,
2: vainas.
3: ¿Cuál era los negocios de Aida? Yo quiero
2: y
3: ver.
2: Y tienen cositas que ya las tienen ahí full, entonces se dedican a otras cositas. Bueno, 8:30.

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4: De vuelta en este arranque. Bueno, son las 8:45. Aquí vamos acompañándolos a todos, diciéndoles buenos días. Bastante temblor y con epicentro en Chaparral. Pues anoche Chaparral, sus habitantes salieron a clamar a Dios. Decenas de personas, de habitantes de Chaparral, Tolima, se reunieron para orar y encender una luz como símbolo de esperanza en medio de la preocupación que vive este municipio por la reciente actividad sísmica y la emergencia generada por los incendios forestales, también los temblores. Pues familias enteras elevaron sus plegarias pidiendo protección, tranquilidad y fortaleza para su comunidad. El Servicio Geológico Colombiano confirmó actividades sísmicas destacadas en Chaparral durante los últimos días, más de 100 temblores en este sector del departamento del Tolima. Entonces, pues anoche salieron a hacer como una velatón ahí en el municipio de Chaparral.
5: Son las 8:46 de la mañana. Ustedes están arrancando el día con Mix Radio. Caballo, píllese que ayer se hizo muy viral un video de Valentina Ferrer, pero pegándole al perreo con toda.
4: Sí, sí,
5: la. Está como en una coffee party, ¿cierto?
4: Sí, está.
5: Está como de día, pues, con unas, con un poco de amigas, al parecer.
4: Sí, sí, yo la había.
5: Perreando con... durísimo, pero ¿quiere que le diga una cosa?
4: Señor.
5: Me pareció muy curioso que estaba, pues, cantando canciones de Maluma.
4: Sí, sí, sí, sí.
5: Maluma es. Maluma siempre fue el rival de J Balvin en cuanto a música aquí en Colombia, ¿no? Siempre era
4: sí,
5: como
4: siempre tenía ahí como un roce, una vaina ahí, pero ya no, ¿no?
5: No, ya no, pero ya puede ser un mensaje.
4: Puede ser, pero...
5: Siendo, le voy a cantar canciones, pero no las suyas.
4: Sí, mientras Balvin estaba por ahí en un desfile de moda.
5: Estaba desfilando.
4: Sí. Sí lo vi. Si quieren chequear los videitos, vayan a nuestras redes, arroba Mix Radio Neiva, y ahí también se enteran. Y nos siguen por ahí. Bueno, esperemos a ver qué pasa con... Balvin no ha dicho nada.
5: No, no va a decir nada.
4: No va a decir
5: nada. Es que quiere que le diga una cosa. Yo creo que si se ponen a revolcar y a revolcar otra vez, va a terminar eso en una confrontación ahí digital y él más que proteger, pues, su imagen, es como proteger al niño también y la relación, ¿no? Y yo pienso que eso ya tienen es que tomarlo con la madurez,
4: con calma,
5: y pensando, pues, en Río, ¿no? Y en el bienestar.
4: Sí, pienso que sí.
5: Bueno, pues, imagínate que les pase lo de Noé Nodal por allá y yo,
4: sí, no. Sí, sí. Ay, ay, ay.

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1: Señores, mañana de solecito, buenos días. Son las 9 en punto de este bonito, maravilloso miércoles.
2: ¿Qué está pensando?
1: La Diana. Oigan, saluditos a la gente que está por acá activo a esta hora. Buenos días. Un abrazo a la gente que acaba de abrir su local comercial. Hay mucha gente saliendo temprano.
2: Sí.
1: Y va como hasta las 10 y, parce, guarda un poquito y vuelve a salir como en la tarde porque...
2: Claro, me calmo un poquito. Mire, vea, le voy a decir una cosa. El runner está madrugando más.
1: No, parce.
2: El runner que corría a las 7 ya a las 7 está muy potente el sol.
1: Sí,
2: el runner tiene que salir ya por la nochecita.
1: Sí, toca salir nochecita o muy madrugadito.
2: O muy madrugado.
1: Sí, porque es que es muy manito. Bueno, un abrazo, señores, deportes, con el que sabe, con el que es.
2: La autoridad en deportes aquí en la Organización Radial Olímpica es el cantante del gol y aquí lo tenemos para que nos cuente la actualidad en deportes en Colombia y el mundo.
3: Terminó en baile. Y terminó en baile ayer el partido entre Santa Fe y Deportivo Cali.
1: Señor.
3: Porque se quedó con 10 hombres Independiente Santa Fe y el Deportivo Cali además jugó un muy buen partido. Una de las grandes figuras fue el arquero del Deportivo Cali, Rodríguez. Gran actuación del arquero, gran actuación y gran figura el Mono Cuellar. Y atajó unas acciones increíbles. El Deportivo Cali se quedó con 18 puntos en la parte superior de la tabla ya. Para que vean lo que les he venido diciendo.
2: ¿Qué?
3: Se ganan dos partidos o tres partidos y aquí estamos
1: arriba.
3: Se pierden dos. O se pierden tres partidos o se empatan y estamos en la parte de abajo. Por eso hay que tener paciencia. Atención que la selección colombiana sub-20 de fútbol en el Mundial hoy disputa su paso a la gran final. Un solo dato del rival que es Corea del Norte. Ya la hemos enfrentado en el grupo B. Nos ganaron 3-0. Tienen una gran figura. Choe Rim-jong es la gran figura de este equipo. Han sido campeonas del mundo en el 2006, 2016 y 2024. Otra noticia que tiene que ver con la costa y por un hombre queridísimo, Don Teo. Don Teófilo Gutiérrez ha anunciado su retiro para el 19 de diciembre. Dice que quiere hacer un partido con grandes amigos y figuras que lo han acompañado. Gran carrera de Teo Gutiérrez. Ya tendremos oportunidad de hablar sobre este gran jugador que habitualmente aquí en Colombia actúa en el Junior de Barranquilla y también en el equipo Deportivo Cali. Otro resultado que se dio ayer, Deportivo Independiente Medellín 2, Jaguares de Córdoba 1, Medellín también sube en la tabla. Hoy juega el América, señoras y señores, 7:30 de la noche, América se enfrenta a Águilas Doradas. Tenemos fútbol, abrazo. Hoy en la gran final del fútbol femenino de la liga entre Santa Fe y Deportivo Cali. Un abrazo.
1: Muchas gracias. Dios te bendiga, chiquillo.
2: Cantante. Muchas gracias. Vea, yo le tengo para contar un par de cosas.
1: A ver.
2: Hoy hay partidos de Champions League. Entonces, si usted está pendiente, hoy está la segunda parte de la fecha de Champions League. Puede ver jugar a la Roma ahorita a las 11:45 de la mañana y a las 2 de la tarde un partido que va a enfrentar al Barcelona contra París, pero no París Saint Germain, sino París Fútbol Club. Entonces, hoy ese partido es a las 2 de la tarde. Luego, fútbol colombiano de la primera A, va a jugar el América de Cali contra el Río Negro Águilas. Y también le voy a contar porque hoy hay muchos deportistas luchando por ganarse medallas en los Juegos Suramericanos del 2026. Mariana Pajón se ganó una medalla de oro. Yo le conté, ¿no?
1: Sí.
2: Medalla de oro en los Juegos Suramericanos, la ex campeona de BMX subió al podio después de 2 años de ausencia porque se fue
1: embarazo,
2: a hacer su vida familiar.
1: Sí, claro.
2: Y regresó.
1: Yo pensé que ya se había retirado.
2: Yo también. Pero, hermano, las ganas y la potencia que tiene Mariana Pajón le dio para subirse al podio y para reclamar una medalla de oro nuevamente en su regreso. Sí,
1: diciendo, aquí estoy.
2: Sí, claro.
1: Volví diciendo, con toda.
2: ¡Mío!
1: ¡Llegó al poder!
2: Y entonces se ganó medalla de oro. Hasta el momento, Colombia es tercero en el medallero. Es número uno Brasil. Tiene el puesto número 2 Argentina y en el puesto número 3 está Colombia. Argentina tiene 48 medallas de oro y Colombia está ahí pegadito, tiene 45 medallas de oro. Tiene 44 medallas de plata y 36 medallas de bronce. Entonces somos terceros ahí en el podium, en el medallero de los Juegos Suramericanos 2026. Entonces vamos a estar pues muy pendientes de lo que pase hoy, porque hay varias competencias. Va ahí atletismo, hay 100 metros, hay ciclismo, entonces hoy les vamos a estar contando qué pase con los deportistas colombianos.
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2: Bueno, el arranque de Mix Radio. Saluditos a toda la cordial audiencia.
3: Un saludo cordial.
2: Oiga, la gente que se mueve a esta hora por la ruta 45, quiero que sepan un datico con el tema de la movilidad. La gente que viaja hacia el sector de... en el tramo comprendido entre el casco urbano del municipio de Garzón y el centro poblado de La Jagua, a esta hora hay un accidente de tránsito por ahí, un vehículo de carga pesada quedó ahí en un percance vial y pues hay movilidad supremamente lenta y a un solo carril de este sector. Entonces, para la gente que va ahí en el radio, en la ruta 45, sí, hágale suave mientras se organiza ahí ese tema.
4: Oiga, caballo, píllese que... O sea, ¿se acuerda que una creadora de contenido, pero para adultos, de la Página Azul, que rompió un récord una vez? ¿Se acuerda?
2: Sí.
4: De estar con más gente.
2: Ajá, tingui tingui con mayor cantidad. Sí.
4: Sí.
2: ¿Qué pasó con esa señora?
4: Resulta que esa muchacha quedó en embarazo.
2: ¿Cómo? ¿Y ahí cómo hace uno?
4: Pues, no, parece que ella tiene una pareja estable. El hijo es de la pareja estable.
2: Ay.
4: Entonces, ella pues vive de su contenido, ¿no? Y de todo lo que hace allá en esas plataformas y en todo. Entonces, hizo una subasta del nombre del chino. Entonces, dijo, vea, el que quiera ponerle nombre a mi hijo, hay una subasta. El que gane... le escoge el nombre.
2: Y sale.
4: Un desconocido le ofreció 1.2 millones de dólares. Eso, a plata de hoy, son como que 1.500, le gusta 1.600 millones de pesos.
2: Pongámosle Mickey.
4: Y entonces le compró el nombre.
2: El nombre.
4: El nombre que el man le escogió.
2: Se va con el Wilson.
4: No. Le puso el nombre de una casa de apuestas.
2: Qué pedo.
4: La casa de apuestas se llama BetBall y es una plataforma pues de casino online, de esas que...
2: Sí, sí.
4: Que hay por
2: magia.
4: Ahí con la gente de ese, ajá.
2: Ah, de las que hacen magia.
4: Entonces dice que hace apuestas deportivas, que criptomonedas y que bla, bla, bla. Entonces, pues... cuando nazca el chino le van a tener que poner así porque la vieja recibió el 1.200.000.
2: Nace y le cambia el nombre a los días.
4: ¿Sí?
2: Sí.
4: Pues sí, allá se puede, ¿no? En todo lado.
2: Todo lado. Que lo deje un año, dos años, con ese nombre.
4: Yo no sé si tenía letra chiquita el contrato.
2: Pues.
4: Pero de todos modos, con el solo hecho de que se vuelva viral el día que lo estén registrando a ese muchacho.
2: No, todo el mundo.
4: O a esa muchacha, porque no sabemos. Sí, creo que sí, ya sabemos qué dijo. Vean, a precio de hoy. Ole, no, eso es un poco de plata, caballo. Son como 3.800 millones de pesos.
2: Uy, harto.
4: Uy, está caro el nombre del chino.
2: Parce. Claro, estaba mirando y eso sí, eso es un montón de plata. Yo creo que a los tres años le cambia el nombre.
4: Sí, claro, obvio. Es que hay que ver si tenía letra chiquita. Porque si puede ser el segundo nombre que ella le pone ya, bueno, no le pongo Wilson BetBall.
2: No, pero es que todo, recuerda que hay gente que le puso nombres de COVID a sus hijos, nombres de jugadores.
4: Y gratis, imagínese.
2: Gratis.
4: Y gratis, había uno que llamó, sí, no, nombres de todo.
2: Sí, entonces, ay, Dios, Dios santísimo. Bueno, son las 9:22, un abrazo a la gente que está en el Caquetá, escuchándonos por ahí en el Real Audio.

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0: Puro clasiquito, puro perreíto, así, suavecito, bien tranquilito. Esta noche estamos activos. ¿Qué está pasando? Saludos a Paula, saludos a Geraldine, dice que está activa. A la gente de Artesano, dímelo.
1: Dímelo, Matatán.
0: ¿Me siguen o no me siguen todavía? Me siguen por ahí, arroba dímelo, Matatán.
1: Wow, wow, wow, wow. Dímelo, Matatán.
0: ¿Ya tomaron cafecito? Saluditos a Snyder.
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0: Snyder dice que está activo, activo, papi, eso va.
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0: ¿Cómo está el calorcito, mi bro? ¿Ah? ¿Cómo está el calorcito por ahí? Feliz mañana, este es el arranque.

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2: La hora escuchando Mix son las 9:46 minutos.
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4: Bueno, ya para cerrar este arranque de Mix Radio en el miércoles Mix. Anuel está estrenando novia.
5: ¿Sí?
4: Sí, señor.
5: No, yo le creo que creo.
4: Sí. Está estrenando novia el Anuel.
5: Yo sí presentía que eso se había acabado, esa relación.
4: Sí, está estrenando novia y el hombre, entonces todo el mundo como que, Anuel.
5: O sea, ¿cuántos chinos ha dejado ya por ahí?
4: Uy, parce, estaba...
5: Porque a la ex, o sea, esta con la que se separó también
4: sí,
5: tiene familia, ¿no?
4: También. La única que salvó ahí fue que con Karol G.
5: Karol G fue.
4: Sí.
5: Y eso por falta de tiempo, yo creo.
4: Pues la nueva novia de Anuel es colombiana.
5: Bueno,
4: la comparan madre. Con Karina García, parce.
5: Pues madre.
4: Sí, volvió a llamar la atención luego de aparecer públicamente junto a Fabiana Buitrago. Es una influencer antioqueña. Se dice, se rumora y toda la vaina.
5: Yo influencer, Anuel.
4: Que, pues, los ven muy, muy de amores.
5: Puede ser.
4: Bueno, por ahora, la gente la sigue comparando mucho con Karina García. Entonces, hay rumores de que Karina García, al parecer, tiquití, se acabó la relación con Cris R, que está en un mal momento, que se acabó.
5: Claro.
4: ¿Quién sabe?
5: Eso era cuestión de tiempo.
4: Bueno, ahí le dejo ese chismecito.
5: Es más, usted... Huesco le está demorado también. Lo que pasa es que Huesco está más largo.
4: Sí, sí.
5: Entonces
4: sí.
5: Puede ser que el amor le dure más.
4: Sí. Ahí le dejo eso.
5: Ah, bueno, no, yo le iba a contar que, pues, imagínese que ya aparecieron las llaves de Alex Syntek.
4: Ah, ¿sí?
5: Sí, ¿se acuerda que hace unos días él estuvo dando unas declaraciones ahí como que bastante, bastante polémicas?
4: Sí.
5: Estuvo tirándole a
4: Bad Bunny. Sí, lo vi.
5: Y pues como que la gente dice, bueno... Está como
4: muy aletoso.
5: Está como raro lo que le está pasando. ¿Será que está pasando por un problema? ¿Tendrá problemas mentales?
4: Sí.
5: ¿Estará en alguna depresión
4: muy
5: o algo?
4: Raro.
5: El man salió a dar unas declaraciones.
4: ¿Qué
5: después
4: dijo?
5: De eso, óigalo.
4: ¿Qué dijo?
6: ¿Qué cosas que no debí de haber dicho en el escenario? Le tiré a Danny Flow, a Bad Bunny y a gente que le guardo mucho respeto, a pesar de que no escuche su música o ellos no oigan la mía. Pero sí hay una cosa, que en el juego de la música no hay enemigos. La música es para que conciliemos, no para que nos peleemos, ¿no? Pues no es música de guerreros, ¿no? Entonces, yo quisiera que me dieran chance de invitar a algún reggaetonero que tenga ganas de hacer un pop conmigo y hagamos las paces, o yo me voy a su disco y hacemos algo que suene un poquito más pop, qué sé yo, pero podría ser una buena coyuntura para que lleguemos a firmar la pipa de la paz. Te dije cosas...
5: Lo que quería el man era...
4: Sí, llamar la atención.
5: Llamar la atención para pedirle un featuring a Bad Bunny.
4: Yeah, yo le dije a usted ayer, ¿se acuerda?
5: Sí,
4: que
5: claro.
4: Él había salido a pedir con el rabo entre las piernas. Dijo, ¿cree usted que alguien le diga venga?
5: ¿Qué? Bad Bunny que va a poner De pronto Danny Flow necesita más la pantalla.
4: No creo,
5: pero
4: no creo que...
5: Pero
4: no.
5: Es que Danny Flow es mexicano también.
4: Sí, sí, sí, claro.
5: Y él lo
4: pero
5: respeta.
4: Pero es que, parce, o sea, el man con toda esa... babosa que salió.
5: Pero mire, quiere que le diga una cosa. Yo sí soy Danny Flow. Estoy necesitando plata porque otra vez recompuse mi hogar. Ya tengo a mis dos esposas en la casa. Tengo a mis dos hijas en la casa. Y yo necesito. Sí, claro, ya. El hombre ya recuperó el hogar.
4: Sí, ya.
5: Entonces él tiene, bueno, a sus dos esposas en la casa y todo dirá, bueno, ahorita necesito más billete.
4: ¿Cree usted que el man? ¿Quién tiene más billete de los dos?
5: Alex Syntek.
4: ¿Seguro?
5: Creo que sí. Bueno, lo que pasa es que Alex Syntek tiene una trayectoria mucho más larga, ¿no? Tiene catálogo musical,
4: pero
5: que le debe estar...
4: Rato. Sí,
5: no, por eso, pero es que el catálogo no muere. ¿Usted qué cree que viven los que le compusieron las canciones a Diomedes?
4: Sí.
5: Entonces, me imagino que por ahí recibirá regalías y recibirá billetico, que ya fácilmente, que 30 años recibiendo plata. Danny Flow está pegado en estos momentos, o sea, estuvo pegado porque
4: sí,
5: ya
4: estuvo.
5: No está tan
4: pero
5: pegado.
4: Pero por la polémica.
5: Ah, exacto, él vive de eso. Entonces, yo me imagino que este sí puede ser un papayazo para que él le diga, bueno, Danny Flow, vamos a hacer la canción.
4: No creo que un artista de alto nivel que se le diga, venga, hagamos una canción, no creo.
5: No, pero es que él le tiró a dos, le tiró a Danny Flow y le tiró a Bad Bunny. Bad Bunny no le va a parar bolas, pero yo creo que Danny Flow, sí, vamos a apostar.
4: Bueno, puede que
5: Danny Flow. Sale canción de Alex Syntek y Danny Flow. Si sale, ¿qué apostamos? ¿Qué me da? Un almuerzo. Un almuerzo con pescado.
4: Yo creo que los fanáticos de Alex Syntek no
5: A ellos ni les va a importar.
4: Dale, va a conectar.
5: Le van a caer y van a hablar de él, y eso a la final es pues, lo que sí. El man necesita también.
1: Bueno. Feliz mañana, cerrando este arranque, escuchando.

0: Bonita de miércoles. 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Buenos días, aquí estamos, comandando y acompañándolos por ahí, sus labores, en el trabajo, en la oficina, parchaditos, escuchando Micha Radio.
1: Dímelo, Matatán.
0: Dándola toda, muchachos.

0: Clásicos nos pertenecen en este mes del amor y la amistad. ¿Cómo están? Saludos a la gente que está preparando unas lentejitas con carne molida, con arrocito, con huevito frito, y dándole al perreíto, escuchando Mitch Radio. ¿Se quieren oír algo?
1: Dímelo, Matatán.
0: De una, escuchando Mitch. Vamos que vamos.

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2: La hora con un cafecito Águila Roja, son las 10:46, escuchando Minche Radio.
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0: 5 y dándola toda en este miércoles Mix Radio. Feliz, feliz mañana. Un abrazo para los que están por ahí, parce, con el calorcito potente. Por favor, nada de vidrios, nada de fogatas. Saquen una coquita con agüita fresca para los animalitos. Está potente el calor. Un abrazo, gracias por estar ahí con nosotros 24/7, dándola toda y disfrutando de Mix Radio.
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2: Estaba guiando en la disco, con los Nintunes y Noriega.

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2: La hora, escuchando Mitch, son las 11:46.
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0: chicos. Musiquita para volver al presente, acompañados de Mitch. Bueno, espero que almuercen bien rico.
1: Dímelo, Matatán.
0: Nos vemos en un ratito aquí escuchando Mitch. Bueno, almuercen ahí en la oficina, llevando coquita, porque ay, ay, ay, potente el calorcito, potente.
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0: meten mano. ¿Quiénes son los que comandan una nueva generación? La Liga Multiplatino, Bad Bunny, Davey o Mark Kors. Tú sabes, los ídolos tuyos. Seguramente te estás preguntando cómo lo hacen. Tienen que apretar.
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1: Comandando en su radio esta mix en 94.8 FM, toda la gente que también nos está oyendo en internet, en nuestro portal web www.mixradio.co, nuestra aplicación que es súper fácil de descargar e instalar en sus teléfonos y en sus tablets, la pueden encontrar como Mix Radio Colombia, y aquí estaremos sonándoles música increíble que los hará viajar a alguna época de su vida. Seguramente un clásico de estos los va a hacer recordar a personas, a momentos que hicieron feliz alguna partecita de su vida, y también los voy a traer al presente, les voy a mostrar música nueva, y de esto se trata este Pa'lante y Pa' Atrás que los va a acompañar hasta las 2 de la tarde. Mi nombre es Héctor Betancourt, un placer siempre estar por aquí acompañándolos, parchando con ustedes y pasándola muy bien. Y entonces, si quieren programarse una canción, los leo, los oigo aquí en nuestro WhatsApp 321-6142-948. Bienvenidos.
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0: ¿Qué tal los clásicos que nos estamos tirando acá? No, si sabemos de algo aquí en Mix Radio, es de clásicos del reggaetón y prepárense. Vea, por favor, cojan ahí en el teléfono y márquenme en el calendario de su teléfono el 3 de octubre. Por favor, sepárenme esa fecha. Sepárenme porque les voy a estar haciendo una invitación a un fiestón que desde hace rato ustedes y nosotros, Mix, no los invita a una fiesta de Mix. Queremos invitarlos a una fiesta para ese 3 de octubre, por favor, sepárenme la fecha. Si usted es fanático de los clásicos del reggaetón y quiere una fiesta verdadera con la gente que de verdad sabe de juguetes, con la gente que de verdad sabe de eso, pues les tenemos ese parche. Para el 3 de octubre, por favor, sepárenmelo, que Mix Radio les va a tener la fiesta para que la pasen una chimba. ¿Listo? Mientras tanto, váyanme separando. 3 de octubre, Mix Radio les tiene fiesta para ese día. Ya les voy a estar contando mucho.
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2: Son las 12:45.
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1: Por aquí estamos con toda la actitud comandando en este mediodía de día miércoles. Hoy estamos a 23 ya de este mes de septiembre, avanza muy rápido. Miren, estamos a unos 10 días de que tengamos un fiestón increíble. Si usted es fanático y hace rato no se pega una de las fiestas organizadas por Mix, prepárese porque esa vuelta viene el 3 de octubre, fiestón asegurado. Sepárenme esa fecha, por favor. Es una semanita antes de que salga la gente al receso de las vacaciones. Entonces, yo creo que la actitud va a estar muy buena. Está empezando el mes, no es el fin de semana de fiestas de Halloween. Entonces, va a estar bueno. 3 de octubre, sepárenme esa fiesta ese día porque les tengo fiesta de Mix Radio, que no es lo mismo, con muchos clásicos del reggaetón, porque aquí sabemos de verdad esta vuelta y los clásicos se respetan.
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2: En su radio, aquí estamos con clásicos del reggaetón y también trayéndolos al presente. Hay muchas canciones que están marcando en estos momentos las bandas sonoras de muchas personas. Una de esas canciones puede ser la nueva canción de Karol G, Baby Wow, que está ocupando el puesto número uno indiscutible en todo el mundo de la música latina en este preciso instante. Y fíjense que durante una entrevista y estaba ella contando un poquito de cómo nació, y casi siempre esas canciones que se vuelven así muy grandes son la última canción que no iba a entrar en el disco. Eso dijo Karol G, que la verdad ella esa canción por poquito y no la mete en el álbum. La pista la hizo Tiny, que es pues un arquitecto pues de todo el sonido del reggaetón a lo largo de la historia, y ahí el cuento se le cambió. Pues es una de las canciones más importantes hasta el momento de la carrera de Karol G, y obviamente aquí la tenemos en Mix Radio y usted la puede seguir oyendo cada vez que quiera, porque aparte de los clásicos que nos pertenecen, también la música actual hace parte de Mix Radio. 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
1: Me encantaría que nos siguieran en redes sociales. Vea, por favor, váyanos siguiendo en Instagram y en TikTok. Ahí aparecemos como Mix Radio Neiva. Instagram y TikTok, Mix Radio Neiva. En Facebook nos pueden encontrar como Mix 94.8 FM. Y también, si quieren agregar nuestro WhatsApp, pueden buscarnos como usuario Mix Radio Neiva o agregarnos desde el número 321-6142-948. Mi nombre es Héctor Betancourt. Por aquí estoy llevándolos para adelante y para atrás en este viaje en la máquina del tiempo. Y eso va a suceder el próximo 3 de octubre, que tenemos una fiesta brutal. Sepárenme esa fecha, por favor. 3 de octubre hay fiesta con Mix Radio. Les voy a estar confirmando toda la película. Tan pronto ya hagamos por aquí una cosita, una firmita. Pero eso va. 3 de octubre, por favor. Sepárenme esa fecha porque Mix les tiene una invitación y ya saben cómo se ponen las fiestas.
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2: Es la 1:45 y estás en modo Mix.
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0: atrás. Bueno, espero que hayan podido pasar calorcito ahí en su casa, que se hayan podido dar un duchazo, que se hayan podido cambiar, que hayan podido recargar la pila con un almuerzo bien rico, con el amor y el cariño de su familia, y estén listos para salir a enfrentar lo que sea que les traiga la segunda mitad de este día. Si tienen que ir a trabajar, si tienen que ir a estudiar, si van a rebuscárselas, si van de pronto a una cita, a una reunión importante, si van de pronto ustedes con su emprendimiento a lograr sus sueños, bueno, todo eso en la segunda mitad de este día, acompañándose de Mix Radio y el mixeo que arranca ahorita, ya en un ratico con W el Matatán, para que usted le pida su canción favorita. Listo, mi nombre es Héctor Betancourt, siempre es un placer acompañarlos por aquí en el mediodía, llevándolos para adelante y para atrás con música, una chimba.
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0: Liceo de Mitch Radio en esta tarde. Vea, solecito potente, sí señores. Parce, el calorcito a fuego. Ay, Dios mío, Jesús. ¿Cómo están? Los voy leyendo por acá. ¿Se quieren oír algo? ¿Se quieren programar algo de una?
1: Dímelo, Matatán.
0: Me levantan la mano y se activan con nosotros. Este es el Micheo de miércoles, mitad de semana, escuchando Mitch Radio.
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caso, los que están por ahí en redes sociales se pueden pegar una pasadita en arroba Mitch Radio Neighbor. Por ahí se encuentran contenido también. Se pegan una pasadita a nuestra página web www.mitchradio.co en esta tarde de buenos sonidos de Mitch Radio. Dime.

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2: 2:45 la hora, escuchando mix. 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

Dándola toda. Saludos a la gente que está por Aipe, por Yaguará. Un abrazo de feliz tarde a los que se van reportando. Si nos quieren escribir, lo pueden hacer fácil al 321-6142-948. Aquí estamos en el Micheo, calentando mucho más esta tarde en Miche Radio.

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0: Puro sol de temblor. Bueno, un abrazo para la gente que está por Rivera. ¿Cómo está por ahí? El clima, ¿ah? Dímelo, ¿bien? Saludos a nuestros amigos en Yaguará. Estamos activos escuchando Mix Radio. Siempre Mix, nunca en Mix. ¿Tembló? ¿Tembló?
1: Dímelo.

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0: estado escuchando el mixeo.
1: El mixeo.
0: Y a todos los que se están disfrutando de esta tarde de solecito potente, potente.
1: Ay, ay. 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

bonita tarde y dándola ahí con toda la actitud. Saludos a los que están rodando por ahí en la ciudad. Un abrazo para los que están llegando por aquí al 321-6142-948. Si se quieren oír algo, de una notica de voz y ahí estamos activos para acompañarlos con Mitch Radio.

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2: La hora con un cafecito, son las 3:45, escuchando Mix Radio.
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0: Mixeo, va cayendo la tardecita de calor, de temblores, bueno, ay, ay, ay, de musiquita para acompañarlos ahí, alegrar este miércoles ya, mitad de semana.
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0: Escuchando el mixeo, ¿se quieren oír algo? Una notica de voz por ahí, ya estamos activos.
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Bueno, va cayendo la tarde, la tardecita de este miércoles. Dale mambo. Un saludito para la gente que está por ahí por Yaguará. Saludos a los que van rodando a esta hora. Saludos a Panchita, que va

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0: Parce, ya mermó un poquito, ¿sí o no? Bendito Dios. Ay, ay, ay. Un saludito para Carolina Yerena. Yerena. Carolina está activa escuchando Micha Radio. Bueno, a todos los que andan por ahí parchaditos a esta hora que ya dicen, bueno, vamos a salir a hacer un par de vuelticas, a hacer un par de diligencias por ahí. Ya mermó el solecito. Aguanta, aguanta, sí, porque hoy. Un saludo a Marce. Marcela está activa por ahí escuchando Micha Radio. Saludos a todos los que están ahí con nosotros parchaditos disfrutando de este miércoles escuchando Mitch. ¿Cómo fue? ¿Cómo fue?
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2: Son las 4:47, escuchando Micha Radio.
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0: Aquí estamos escuchando Mincha Radio y dándola toda. Bueno, ya va cayendo, cerrando esa tardecita de miércoles.
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0: Me siguen, no me siguen todavía, me siguen por ahí, arroba Dímelo, Matatán. Me encanta que estén aquí acompañados de Mincha Radio. Saludos a los que a esta hora también están en el gimnasio. Preparen este día, 3 de octubre, un fiestón para los 2000 en discoteca Olé. Estaremos con Aguardiente Amarillo. Vamos a disfrutar de una fiesta increíble con los clásicos, los verdaderos clásicos en Olé Discoteca. Para los 2000, no se lo pueden perder. Feliz tardecita, ¿qué hacen por ahí?

0: Mix Radio. Bueno, saluditos a la gente que ya va rumbo a la casita a descansar, parchaditos por ahí, escuchando Mix Radio. Nos alegra mucho que estén acá con nosotros. Mañana tempranito el arranque, no se lo pueden perder. Muchas noticias, chismecitos y mucho más para que estén aquí activos escuchando.
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2: Son las 5:45, escuchando Mix Radio.
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1: Ese soy yo, Héctor Betancur, es mi nombre y estoy encantadísimo de acompañarlos por aquí a través de la radio, si están sintonizados en 94.8 FM o también a toda la gente que está en internet conectado en www.mixradio.co en nuestro portal web, o a la gente que tiene su teléfono en la mano, lo tiene por ahí ya con nuestra aplicación sonando a todo taco. Es súper fácil de descargar e instalar, la encuentran como Mix Radio Colombia. Mix Radio Colombia, listo. Entonces, saludos para todos, bienvenidos a los que se acaban de sintonizar, a usted que va saliendo de la casa, a usted que va dirigiéndose a la clase que tiene ahorita en la universidad en la noche, a los que van saliendo ya porque trabajaron durante todo el día y van a descansar un poquito, a bajar el calor que hoy estuvo durísimo, hubo temblores y todo. Entonces, pues bueno, a despejar la mente un poquito, espero que lo logren muy bien, que se encuentren con su familia y que se quieran.
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0: 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Entonces prepárense para esa vuelta.
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2: Son las 6:45 y estás en modo Mix.
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1: Bueno, vean, este fin de semana se volvió muy viral una serie de videos de un cantante mexicano de pop que se llama Alex Sinte, que el man ya desde hace rato venía como que tirándole muchas pullitas al género del reggaetón, a algunos artistas, y durante una presentación que tuvo el 15 de este mes de septiembre allá en México en el auditorio, pues dijo un montón de cosas y al parecer está teniendo una serie de episodios un poquito extraños a través de unas publicaciones que ha hecho, de unos lives que está haciendo también en redes sociales, y quiero que ustedes vayan y píllense esa vuelta porque hay señales que están podrían estar mostrando que la salud mental de Alex Sinte, por lo menos, hay que revisarla un poquito, y usted se va a encontrar ese video en www.mixradio.co. Dese la vuelta por allá, que ahí tenemos una sección dedicada a los shorts de Mix Radio y usted puede ir a ver.
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